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1: Me hubiese gustado que Chilaver me hubiese llamado para decirme: Gustavo, me gustaría hablar con Orlando, Alfaro y la importancia de los referentes de la selección. Denuncia por violación que sacude al plantel de Cabo Verde antes del choque ante Argentina en el Mundial. Una acusación presentada por una intérprete brasileña radicada en Nueva Zelanda, quien aseguró haber sido atacada por el capitán del equipo, Ryan Méndez. Delantero, una de las figuras de la histórica campaña caboverdiana, enfrenta una investigación, según confirmó el medio brasileño Globo Esporte.

0: El homenaje de la FIFA a Enrique Macaya Márquez por su Mundial número 18. El periodista de 91 años dio detalle del recorrido en las Copas del Mundo desde 1958 hasta hoy. La FIFA le rindió este homenaje en este domingo al periodista argentino en su 18ª Copa Mundial de manera consecutiva.
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0: Nueve de la noche, 5 minutos en todo el país. Diego Santilli es el nuevo jefe de gabinete. Asumo el desafío más importante de mi vida con el compromiso de seguir trabajando para que este gobierno siga siendo historia, dijo el que hasta este domingo era ministro del Interior. Detuvieron a Benny Mármol y a Pato Perrota en Miami. Se habrían colado en el partido Colombia-Portugal. Los youtubers argentinos fueron detenidos durante el partido entre el equipo sudamericano y el europeo. Habrían usado credenciales vencidas y atravesado 3 controles. María Corina Machado afirmó que llegó el momento de volver a Venezuela después de los terremotos. Es mi deber, dijo. El país se intenta recuperar después de que 2 sismos de escala 7.2 y 7.5 causaran destrozos en la tarde del miércoles 24 de junio.

0: El hijo de Ernestina Páez hizo un conmovedor posteo después del último adiós a su mamá. Gracias a todos. Benicio Guyot subió una emotiva foto de la conductora y luego les dedicó unas palabras a todos los que se acercaron a despedirla. Nueve de la noche, 6 minutos en todo el país, en San Justo, provincia de Buenos Aires, desde donde viene Leandro Paredes, el cielo despejado y la temperatura actual 6 grados 4 décimas. En Córdoba capital, la tierra de Cristian el Cuti Romero, el cielo despejado, la temperatura actual 11 grados 2 décimas. En la ciudad autónoma de Buenos Aires, cielo despejado, temperatura actual 10 grados 1 décima.
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0: Y en este domingo estamos hablando de premios que te cambian la vida, como a María del Jesús, esa mujer ecuatoriana que en 1998 ganó una promoción en una gaseosa y se ganó la posibilidad de asistir a todos los mundiales de fútbol de por vida. Pasajes, hotel, comidas y un acompañante todo pago. Fue a 7 ya. Este último no pudo ir porque se enfermó. Y esto nos da el pie para preguntarte a vos, ¿cuál sería ese premio que te resolvería la felicidad para siempre? Ese premio que te gustaría ganar para toda la vida. Viajes, supermercado gratis, combustible, entradas para recitales, vacaciones. Si pudieses elegir un premio vitalicio, ¿cuál sería? 11 75 38 1011. Contanos por ahí.
4: Hola Radio Latina, buenas noches, les habla Jessy. Queríamos mandar un saludito a nuestros familiares, los estamos escuchando desde la localidad de Banpraet. En especial, un saludo para mis dos hijos, Tiago, Emily y mi marido Brian. Saludos. Somos de La Pampa.
5: Hola, soy Fidel, tengo 11 años, y yo si pudiera algo lo que quiera y ir también a todos los mundiales gratis o tener ropa gratis para siempre.
6: Hola, soy el Pela Cuartetero y por la consigna, a mí me gustaría tener un premio, agarrar una buena plata para poder promocionar y difundir mi música, que hago cuarteto. Y bueno, eso más que nada, una de las cosas, y bueno, seguir sumando material a mi discografía. Así que es eso, el Pela Cuartetero en Instagram para todos. Cuarteto del Bueno, Radio Latina, siempre la mejor.
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2: 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Lo adivinaste, y sí, este es el tema oficial de la Copa del Mundo Argentina 1978. Se llama El Mundial y es de Ennio Morricone.
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Latina te traen todo lo que tenés que saber sobre la Copa del Mundo, Canadá, México y Estados Unidos 2026. Bielsa acusó a los referentes de Uruguay en una tensa charla íntima. El entrenador argentino reunió el plantel en Playa del Carmen antes de abandonar la sede charrúa en el torneo y apuntó a las figuras del equipo por no haberlo respaldado durante el ciclo que terminó con una eliminación en la fase de grupos.

Canadá le ganó 1-0 a Sudáfrica por la llave 3 del Mundial y es el primer clasificado a los octavos de final. El equipo anfitrión hizo un gol a los 92 minutos de juego del capitán Stephen Eustaquio.

0: La selección argentina tuvo el día libre, retoma los entrenamientos mañana pensando en Cabo Verde. Así, el equipo albiceleste tuvo y tiene este domingo para descansar y mañana la delegación vuelve a los entrenamientos. Luego viajará a Miami el 1 de julio para disputar los 16avos de final.
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0: Nueve de la noche, 35 minutos en todo el país. Diego Santilli es nuevo jefe de gabinete. Asumo el desafío más importante de mi vida con el compromiso de seguir trabajando para que este gobierno siga haciendo historia, dijo el que hasta este domingo era ministro del Interior. Detuvieron a los youtubers argentinos Benny Mármol y Pato Perrota en Miami durante un partido del Mundial. Lo confirmó la oficina del sheriff de Miami que los influencers fueron arrestados. Para entrar al encuentro entre Colombia y Portugal habrían atravesado 3 controles con credenciales correspondientes a un evento anterior. Encontraron el cuerpo de uno de los 5 pescadores desaparecidos en el Río de la Plata. Se trata de Carlos Kovács, de 60 años, que había salido a pescar junto a su hermano Claudio, aún no localizado. Los restos fueron hallados a 20 kilómetros de la costa, frente a la localidad de Punta Indio. Terremotos en Venezuela confirmaron que hay 1.450 muertos. A casi 4 días de los trágicos terremotos que golpearon al país, todavía hay miles de personas desaparecidas y al menos 189 edificios que sufrieron un colapso total. Nueve de la noche, 36 minutos en todo el país. En San Justo, provincia de Buenos Aires, tierra de Leandro Paredes, cielo despejado, temperatura actual 6 grados 4 décimas. En Córdoba capital, desde donde viene Cuti Romero, el cielo despejado, la temperatura actual 11 grados 2 décimas. En la ciudad autónoma de Buenos Aires, cielo despejado, temperatura actual 8 grados 6 décimas.
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0: Hoy es domingo y hoy hablamos de premios que te cambian la vida, como le pasó a María del Jesús, una ecuatoriana que en el 98, en un concurso de una gaseosa, se ganó la posibilidad de asistir a todos los mundiales de por vida. Le pagan pasajes, hotel, comidas y acompañante, todo pago. Hasta ahora fue a 7 mundiales más. Este año no pudo ir porque se enfermó, pero esto nos da para pensar. ¿Qué elegirías vos si tuvieses la posibilidad de un premio, un beneficio vitalicio? ¿Elegirías cargar nafta gratis, supermercados, compras, ropa, entradas para recitales, vacaciones? Si pudieses elegir este premio de por vida, ¿qué elegirías? 11 75 38 1011, contanos por ahí.

0: Ricardo Bonfilio, de acá de Jagüey, por la consigna del día, que nos reconozcan una vez por todas a todos los veteranos de Malvinas lo que nos corresponde, ya que por un decreto de Alfonsín y Menem corrieron la ley, es decir, equivale más un decreto que una ley, y nos dejaron fuera de la pensión honorífica. Para todos los veteranos que ya tenemos nuestra edad, estamos partiendo de esta vida y no tenemos el reconocimiento pleno. Gastan guita en muchas cosas, los políticos, de todos lados, de todos. Estos, los anteriores, los que vinieron antes, los 16 años del kirchnerismo, la mafia kirchnerista, y nunca nos reconocieron a nosotros, los veteranos. Se llenan la boca un 2 de abril y después chau. Que nos paguen lo que nos corresponde a nosotros, a todos los veteranos de Malvinas. Muchas gracias.
1: Hola, Valentina, buenos días. Soy Raquel de acá de Capital. Por la consigna de hoy, sí, a mí me gustaría ganar plata para irme todos los años de vacaciones, que a veces no puedo irme, y me gustaría conocer toda la Argentina, porque me encanta este país, y después recorrer Estados Unidos, todo, por todos lados. Eso es lo que me gustaría, tener plata para poder disfrutar de la vida un poco más. Así que, bueno, gracias, besitos, los quiero mucho.
2: Hola, buen día, Radio Latina. Desde Belville, Córdoba, la tierra de Mario Alberto Kempes, nuestro campeón del 78. Bueno, para decirles que lo que a mí me gustaría es viajar gratis hasta que Dios me dé vida. Creo que eso me alargaría la vida. Les mando un abrazo cálido y que tengan un hermoso domingo.
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3: Emotiva despedida al músico que chocó de frente contra un camión y murió en la ruta en Neuquén. Dejará una huella imborrable a través de las redes sociales y con sentidos mensajes, familiares y colegas expresaron el dolor por la muerte de Gonzalo Orellana. Diez de la noche, 3 minutos en todo el país, en San Nicolás de los Arroyos, provincia de Buenos Aires, tierra de Juan Musso, el cielo despejado y una temperatura actual de 7 grados 8 décimas. En González Catán, la tierra de Gonzalo Montiel, el cielo despejado, la temperatura actual 8 grados 4 décimas. En la ciudad autónoma de Buenos Aires, cielo despejado, temperatura actual 8 grados 6 décimas.
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1: En este domingo te llevamos a imaginar, a pensar, a soñar en un premio que te pueda cambiar la vida, como le pasó a María del Jesús, una mujer de Ecuador que en el 98 se ganó en una promoción de una gaseosa la posibilidad de asistir a todos los mundiales de por vida, con pasaje, hotel, comidas y encima un acompañante todo pago. Gracias a ese premio, ya fue a 7 mundiales. Este año no pudo viajar a Estados Unidos, Canadá y México por problemas de salud, pero nos da la posibilidad de pensar a nosotros cuál sería ese premio que te resolvería la felicidad para siempre. El premio que te gustaría ganar para toda la vida. Viajes, supermercado gratis, nafta, entradas para recitales, ropa, vacaciones, zapatillas. Si pudieses elegir un beneficio vitalicio, ¿cuál sería? 11-75-38-101-1, nos contás por ahí.
2: Buenas noches, Latina. Yo por la consigna elegiría la mercadería de por vida. Hoy en día es algo que no se puede rechazar. Así que nada. Un saludo a mi mamá, Olga, y a mi hermana Mónica.

0: Soy Cori de Panchagay y llaman por la consigna. Sí, a mí me gustaría ganar todos los viajes para ir al mundial de por vida, como hizo esa señora. Me encantaría. Así que yo con un letra que sea me iría. Así que la verdad que es buenísimo lo que se ganó esa señora. Y bueno, eso sí, me gustaría ganar para viajar toda la vida a ver el mundial, más para ver la Argentina. Así que bueno, estoy muy contenta lo que ganó la Argentina y ahora esperemos los cuatro. Estamos para los cuatro. Así que la verdad que se pasaron los jugadores, los felicito a todos. Así que bueno, que tenga excelente domingo para todos. Me encanta la radio, la música, sigan así porque me acompañan todos los días. Besitos, chao.
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0: Latina Mundial. ¿Jugás con nosotros? ¿De qué mundial fue este el tema oficial? Lo adivinaste. Claro, este es el tema oficial de la Copa del Mundo Sudáfrica 2010. Se llama Waka Waka y es de Shakira junto a Freshly Ground.
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2: En Latina te presentamos a Mila con esta canción que retrata el momento en que una relación termina, pero las emociones siguen presentes. Mila, tinta gastada.

Esto fue lo nuevo de Mila, Tinta Gastada. Mila, una de las nuevas artistas femeninas del género pop latino. Seguí escuchando a Mila en YouTube y Spotify.

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0: Selección de Paraguay, Alfaro lo trató de francotirador por las críticas a Paraguay y Chilaver le respondió, filoso de turno. En la previa al cruce de los 16avos, el DT cuestionó las críticas del ex capitán y defendió el recorrido del equipo en el torneo. El arquero rápidamente recogió el guante. Me hubiera gustado que Chilaver, en vez de ser un francotirador, me llamara para hablar con Orlando Gil y compartirle sus experiencias mundialistas, dijo el técnico durante la conferencia de prensa. Y ahí, en ese sentido, respondió Chilaver: un día fui a transmitir un triunfo de Colombia contra Uruguay por eliminatorias y me crucé con Chilaver. Tengo una relación con él. Si decide pegarme es un problema suyo, no mío, dijo Alfaro. Y Chilaver rápidamente salió al cruce después de la conferencia de prensa. La guerra entre el técnico y el ex arquero capitán sigue al rojo vivo. Me dejaron solo. En Uruguay revelaron detalles de la última charla de Bielsa con el plantel después de la eliminación. Lo que yo le dejo al fútbol uruguayo es nada, por más que sonara exagerado e infausto, así eligió cerrar Bielsa su ciclo en Uruguay. No seguirá delante de la selección después de la temprana eliminación en fase de grupo. Cabizbajo, como estuvo durante todo el Mundial, se despidió del plantel y, según cuentan del otro lado del charco, soltó una frase que todavía resuena entre los referentes. Antes de prender la vuelta, cada uno en vuelos comerciales, citó a los 26 jugadores en el hotel de Playa del Carmen. Varios testigos coinciden en que fue un monólogo. El DT habló con el ánimo ya más sereno después de la derrota. Hubo caras largas, un clima de pesadumbre, pero la reunión transcurrió en buenos términos. Me voy triste porque me dejaron solo. Stephen Eustaquio, el héroe de Canadá que pudo jugar para Portugal y fue elegido para reemplazar a Marcone. Con su agónico gol ante Sudáfrica en los 16avos de final, el mediocampista central le dio al país anfitrión el pase a la siguiente ronda en lo que hasta ahora es su mejor actuación en la Copa del Mundo.
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0: 10 de la noche, 34 minutos en todo el país. Diego Santilli es el nuevo jefe de gabinete. Asumo el desafío más importante de mi vida con el compromiso de seguir trabajando para que este gobierno siga siendo historia, dijo el que hasta hoy era el ministro del Interior. Seis argentinos murieron en los terremotos de Venezuela. El gobierno confirmó esto. La Cancillería recibió 215 pedidos de asistencia consular. Hay un compatriota hospitalizado. Detuvieron a los youtubers argentinos Benny Mármol y Pato Perrota en Miami durante un partido del Mundial, lo confirmó la oficina del sheriff en Miami. Para entrar al encuentro entre Colombia y Portugal, habrían atravesado tres controles con credenciales correspondientes a un partido anterior. Encontraron el cuerpo de otro de los cinco pescadores desaparecidos en el Río de la Plata. Se trata de Carlos Kovács, de 60 años, que había salido a pescar junto a su hermano Claudio, aún no localizado. Los restos fueron hallados a 20 kilómetros de la costa frente a la localidad de Punta Indio. Diez de la noche, 35 minutos en todo el país. En San Nicolás de los Arroyos, la tierra de Juan Musso, el cielo está despejado y la temperatura actual es de 7 grados 8 décimas. En González Catán, la tierra de Gonzalo Montiel, cielo despejado, temperatura actual 8 grados 4 décimas. En la ciudad autónoma de Buenos Aires, cielo despejado, temperatura actual 7 grados 5 décimas.
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0: Te seguimos preguntando en este domingo sobre los premios que te puedan cambiar la vida, como le pasó a María del Jesús, una mujer de Ecuador que en el 98 ganó un premio en una promoción de gaseosa, en donde se ganó la posibilidad de asistir a todos los mundiales de fútbol de por vida, con pasajes, hoteles, comida y un acompañante todo pago. Gracias a ese premio ya fue a 7 Copas del Mundo consecutivas. Y este año, por un problema de salud, no pudo ir. Pero nos deja la oportunidad de preguntarte a vos, ¿qué premio elegirías? Un premio vitalicio. Combustible, carga gratis, supermercados, entradas para recitales, hoteles, pasajes de avión. ¿Qué premio, qué beneficio vitalicio te gustaría ganar si pudiese soñar y elegirlo? 11-75-38-101-1, nos contás por ahí. Porque hoy es
1: domingo, no hay nada mejor. ¿Cómo les va Radio Latina, Mabel de Tapiales? Yo, gracias a Dios y a la Virgen, me conformo con todo lo que tengo. Lo único que quiero en la vida, pedirle a Dios salud para mis dos hijos, mis dos nueras y mi nieta. Y que me pueda seguir levantando todas las mañanas. No me hace falta nada, pero aunque sea comer un pedazo de pan duro con mate, pero ser feliz y que mi familia y mi hermano y mis amigos estén todos bien. Les mando un beso grande, son mis compañeros de todos momentos. Gracias por la consigna.
2: Hola Radio Latina, somos Fernando y Maricel, estamos escuchándolos en esta hermosa mañana de domingo. Estamos contentos porque nos compramos las sillas para nuestra casa. La verdad que al premio de esta señora no hay con qué darle, porque te imaginas viajar de por vida a todos los mundiales. ¡Wow! Yo pensaría en amigos, amigos y amigos que pueden acompañarnos a lo largo de toda la vida, en cenitas bonitas. Bueno, estamos armando nuestra casa, así que sería ideal usar estas sillas con amigos. Y bueno, viajar también es maravilloso. Así que bueno, acá dudando entre el placer de viajar y la compañía infinita de amigos queridos.
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0: La Copa Mundial de la FIFA es el evento deportivo de una sola disciplina más importante del mundo y el segundo más importante a nivel general luego de los Juegos Olímpicos. Ha sido realizado en 22 ocasiones y son 8 las potencias que se han hecho de la Copa. Brasil es la selección más exitosa con 5 victorias. Alemania e Italia la siguen con 4. Luego venimos nosotros, Argentina, que la ha ganado en 3 ocasiones. Francia y Uruguay la obtuvieron 2 veces. En tanto Inglaterra y España se han titulado campeones una sola vez. Los equipos europeos han ganado el título en 12 ocasiones, mientras que los sudamericanos lo hemos hecho 9, y solo 2 equipos de otras confederaciones han llegado a semifinales: Estados Unidos en 1930 y Corea del Sur en el año 2002.
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1: 11 de la noche, 3 minutos en toda la Argentina. El primer mensaje de Diego Santilli como nuevo jefe de ministros: asumo el desafío más importante de mi vida. Ahora el ex ministro del Interior fue designado como el reemplazante de Adorni luego de la reunión con el presidente y Karina Milei en la Quinta de Olivos. Terremotos en Venezuela confirmaron que hay 1.450 muertos. A casi 4 días de los trágicos terremotos que golpearon al país, todavía hay miles de personas desaparecidas y al menos 189 edificios que sufrieron un colapso total. El último adiós a Ernestina Páez. En una emotiva ceremonia, los familiares y amigos despidieron sus restos en Chacarita. La actriz, que murió a los 54 años, descansa en el Panteón de Actores del cementerio. Franco Colapinto terminó 15º en el Gran Premio de Austria de la Fórmula 1 y no pudo sumar puntos. El argentino tuvo un arranque complicado y solo pudo adelantar una posición respecto a la clasificación de ayer. Su compañero de Alpine, Pierre Gasly, salió 13º. George Russell ganó la carrera para la escudería Mercedes. Once de la noche, 4 minutos en todo el país. En la tierra de Juan Musso, San Nicolás de los Arroyos, provincia de Buenos Aires, cielo despejado, temperatura actual 7 grados 8 décimas. En González Catán, la tierra de Gonzalo Montiel, cielo despejado, temperatura actual 8 grados 4 décimas. En la ciudad autónoma de Buenos Aires, cielo despejado, temperatura actual 7 grados 1 décima.
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0: Hoy es domingo y hoy te estamos preguntando sobre premios, soñando sobre un premio vitalicio. Como María del Jesús, la señora ecuatoriana que en el 98 se ganó la posibilidad de asistir a todos los mundiales de por vida. ¿Vos qué elegirías de por vida? Supermercado gratis, combustible, entradas para recitales, ropa, zapatillas, vacaciones. Si pudieses elegir un beneficio vitalicio, ¿cuál sería? 11 75 38 1011, nos podés contar por ahí.
1: Buenas noches, Radio Latina. En cuanto a la consigna, si yo me ganara algo, yo me iría como de acompañante con mi hermana a ver a Ricardo Arjona y a Ricky Martin. Y bueno, y está buena la música, está buena la radio. Soy Ariel de Villa Regina, Río Negro.
2: Hola, Radio Latina. Me gustaría ganarme para tomarme vacaciones toda la vida, porque todavía nunca me fui de vacaciones. Y estaría bueno eso. Marcelo de Derqui.
3: Hola, Radio Latina, ¿qué tal? Buenos días para todos, buen domingo. Bueno, el premio que a mí me gustaría es dos veces por año viajar a la parte del mundo que yo quiera. Eso me encantaría. Dos veces por año nada más. Una semanita. Y que me digan, ¿a dónde querés viajar este mes? A tal lado. Que pasen 6 meses, ¿a dónde querés viajar este mes? Y bueno, ese sería el premio que a mí me gustaría. Bueno, un abrazo para todos. Arnaldo de San Martín.
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1: ¿Te acordás de la tanda de penales contra Países Bajos? Ahí, la figura gigantesca del Dibu Martínez empezó a construir su leyenda.
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0: La final del Mundial va a ser con Francia y Argentina la va a ganar otra vez. ¿Quién lo dijo? Un famoso ex delantero, el mexicano Carlos Hermosillo, aseguró que los dirigidos por Scaloni repetirán la gloria, la incidencia en el cuadro en su análisis. Las cosas se le van acomodando a Argentina, dijo. Bielsa acusó a los referentes de Uruguay en una tensa charla íntima. El entrenador argentino reunió el plantel en Playa del Carmen antes de abandonar la sede charrúa en el torneo y apuntó a las figuras del equipo por no haberlo respaldado durante el ciclo que terminó con una eliminación en la fase de grupos. Los partidos para mañana, día lunes, con tres partidos de 16avos de final. En primer término, Brasil a las 2 de la tarde se enfrenta a Japón. 17:30 para el segundo partido entre Alemania y Paraguay. Y a las 22, el último partido de la jornada, Países Bajos versus Marruecos.
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0: Once de la noche, 35 minutos en todo el país. Operativo contrarreloj de la NASA para evitar que el telescopio Swift caiga a la Tierra. Un contrato de 30 millones de dólares busca evitar su regreso a la atmósfera de la Tierra y recuperar su capacidad ante eventos cósmicos urgentes. Comienza el juicio por el crimen del trader Fernando Lechuga Pérez Salgaba, desmembrado y descartado en una valija. En un primer debate se sentarán en el banquillo los presuntos autores materiales del asesinato y ocultamiento del cadáver, además de un supuesto cómplice. La justicia de Misiones dictó una medida inédita que reconoce a las mascotas como parte de una familia multiespecie. Le prohibieron a un hombre acercarse a los animales de su expareja, a quien amenazó. Fuerte autocrítica del director de Alpine luego de la difícil carrera que tuvieron Colapinto y Gasly en el Gran Premio de Austria. Steven Nielsen se refirió a los problemas que evidenciaron los monoplazas de Alpine. Debemos asegurarnos de que esto sea un bache y no una tendencia, dijo. Once de la noche, 37 minutos en todo el país. En Concordia, Entre Ríos, la tierra de Marco Senesi, el cielo despejado, la temperatura actual 8 grados 4 décimas. En Gualeguay, Entre Ríos, tierra de Lisandro Martínez, cielo despejado, temperatura actual 7 grados 2 décimas. En la ciudad autónoma de Buenos Aires, el cielo está despejado y con neblina, la temperatura actual es de 7 grados 1 décima.
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1: La sede conjunta de Canadá, México y Estados Unidos para la Copa Mundial 2026 fue elegida a través de un proceso de votación de los países miembros de la FIFA en Zúrich en 2018. Esta será la primera vez que tres países organizan juntos el torneo. La candidatura conjunta, conocida como United 2026, fue seleccionada por ofrecer una propuesta sólida con infraestructura, apoyo económico y la capacidad de albergar el evento en múltiples ciudades de los tres países, superando la candidatura de Marruecos, que también competía por ser sede. Este modelo refleja una colaboración histórica en la región de América del Norte y apuntala una expansión del torneo con 48 equipos, que es la más grande de la historia.
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espectacular de Tosh y la Pueden Perder. Gracias por estar con nosotros en este corso, el corso de la familia. Señora, atención a todos los chicos, el Chori Pan se le ha vendido solo un pesito. Un pesito de Chori Pan, la nieve del primo, la 2 pesos.

atención, señora. La señora que está en el palco, con el bebé, por favor, si lo puede correr, porque los chicos lo pueden hacer más. La señora que está en el palco, corriendo al bebé, por favor, porque los chicos con el rojo por ahí lo pueden hacer más. Corriendo, seis chicos para un costadito, por favor.

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3: 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Ese triunfo 2-0 cambió completamente el ánimo del equipo y de todo el país.
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1: El hijo de Ernestina Pais hizo un conmovedor posteo después del último adiós a su mamá. Gracias a todos. Benicio Guyot subió una emotiva foto de la conductora y luego le dedicó unas palabras a todos los que se acercaron a despedirla. Doce de la noche, 3 minutos en todo el país. En San Carlos de Bariloche, Río Negro, cielo parcialmente nublado, temperatura actual 4 grados 3 décimas. En Salta Capital, cielo parcialmente nublado, temperatura actual 10 grados 6 décimas. En la Ciudad Autónoma de Buenos Aires, el cielo está despejado y hay neblina. La temperatura actual es de 7 grados 1 décima.
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2: 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De esta suerte, hermano, aguantátela. Bien vale el esfuerzo de esta sociedad por criarlo sanito. 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Pregúntale al cielo los males que has hecho para mandarte en vida tan grande castigo.
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Voy a abrir una portada para largar una tropilla, y si es que la idea me brilla, se los nombro a la pasada. Se llama la improvisada la tropilla que puntea. Quien conocerlos desea, yo así se los nombro entonces. A los baguales de Ponce, de los pagos de la rea. Sepa que son reservados los pingos que voy nombrando, y mientras vienen pasando se los largo acollarado. Ya unos cuantos han encarado para salir al potrero. Hace punta el tropillero y por detrás de ese flete también viene el barrilete, el postre con el brasero. Siguiéndolo al llaverán se presenta el chaparrón, el rompehueso, el facón, la canela y el volcán. Y mientras pasando van relincha la forastera, y al dejar la polvadera, porque trotando se aleja, la sigue la comadreja, el chajá con la pantera. Después que pasa el pampero que se viene abriendo brecha, lo va siguiendo la flecha, la camorra y el cordero. Y entre otros pingos primero viene Catriel, el mensual, la laucha y el radical, y de nombrarlo no dejo al gatito, al comadrejo, al panta y al alemán. Y al trote casi tendido también pa'l potrero agarra la patrona, la guitarra, el salvaje y el chiflido. Son pingos muy conocidos, igual que la mariposa, que es una yegua preciosa, y el basurita al final es el último animal de la tropilla famosa. Esa fue la improvisada de Ponce, mi gran amigo, y esta tropilla les digo que tiene fama ganada. Muy legal la caballada de este gaucho tropillero, y si al premio me refiero, yo le aclaro a los jinetes que cualquiera de esos fletes son pa' sacar el primero.

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Usted no me conoce, me llamo Cucucita. Y tengo una hermanita que no puede jugar. Es de trencitas rubias y mira qué bonita. Y hace 6 meses largo, ¿sabe? No puede caminar. Por eso yo le ruego a usted, doctor tan bueno, que llame a Sada pronto con toda su bondad. Que vaya pronto.

0: jugar.
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misterio, escozor y miedo por los collares de arena. Cual poderoso animal que va dejando sus huellas por los montes de la costa o en toda manchada vieja. Rugido estremecedor que vuelve a través del tiempo, será reclamo aborigen por tanto avasallamiento. Comentan los pobladores que ruge según el viento de entremedio de los esteros o dentro de los carrizales, y que aún no existe el cazador

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en verdad no ama. La conciencia es quien reclama el acto que se está haciendo. Oye, siente y está viendo que hay en tu propia persona. Es como un ser que razona y es, aunque se halle escondida, la única que no olvida, ni descansa, ni perdona.

siente y ejerce un violento acto, al mismo tiempo hace un pacto con el mal, eternamente. Siente culpa, se arrepiente y por más que se la guarde, comprende pero muy tarde que la conciencia es consciente después de un acto valiente y antes de un acto cobarde.

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0: alcánzame la copa de tu pena, que yo quiero mirar su fondo oscuro. No la bebas de golpe, te lo pido, saboreala despacio y sin apuro. Si te embriagas de rabia o de amargura y te pesan los párpados de duda, allí mismo en el fondo de tu pena hallarás mi comprensión desnuda. Y en la mano caliente que te brindo no estará la recíproca esperando, pero sí mi corazón abierto junto al tuyo con ansias palpitando. No desmayes y alcánzame tu copa. A esa pena le faltan muchas cosas: la madura respuesta que da el tiempo y la fuerza de lucha bondadosa. Con un poco de amor serás muy fuerte, y si ese amor suplanta lo imposible, vencerás con el tiempo toda suerte y serás en la lucha lo invencible. No mendigues jamás calor ni abrigo, que la lástima no llegue hasta tu puerta. El afecto prestado es el castigo que la vida por fácil siempre oferta. Así ha de ser desde que el mundo es mundo, desde que Dios te regaló existencia. No la aproveches para ahogarte en ella, ni la derroches buscando experiencia. Y recuerda que con un poco de amor serás muy fuerte, y si ese amor suplanta lo imposible, vencerás con el tiempo toda suerte y serás en la lucha lo invencible.
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0: están bailando, Jaye. ¡Felicitaciones a todos! Y continuamos, pero antes le quiero comentar lo que me pasó hace un ratito nomás. Cuando estaba entrando en la puerta de la bailanta, me encontré con un gurisito, debe tener unos 4 o 5 añitos aproximadamente, donde me decía: Ángel, llegaste, te estaba esperando, te quiero mucho, me gustan tus canciones, hay un tema que me gusta, si me lo podés dedicar, por favor, me decía. Y lo miro a los ojos y le digo: pero cómo no, dígame, ¿cuál es su tema que a usted le gusta? Y me dice: a mí me gusta ese que vos decís, dame mi pilcha y me voy. ¡Ah, gentecito! Entonces, por supuesto, se lo vamos a dedicar con mucho gusto para él y para todos ustedes. Pero le vamos a cambiar un poquito la versión, ¿eh? A ver si me ayuda,
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Recorrió muchos galpones, aserraderos y estancias sin conchavarse en ninguna, ya que el gurí molestaba. Era Fausto Benavides, un hombre de pocas mañas, criollo de profesión y pura sangre entrerriana, y por cosas de la vida se despertó una mañana sintiendo que la miseria a los dos los devoraba. Él había quedado viudo con una pequeña carga, un gurí de 7 años apegado a sus bombachas. Naides quería problemas con un menor en la estancia. A esa edad las criaturas no son parte de la pionada. Le habían pasado un dato que en la estancia La Esmeralda andaban buscando peones con techo, comida y paga. Pero al irse a presentar siempre surgía esa traba. Usted se puede quedar, pero el gurí no hace falta. Y esa noche al descansar a la orilla de una zanja, mientras el gurí dormía tapado con una manta, sintió chiflarle las tripas como un tambor en la panza, porque hacía una semana que a mate se alimentaban. Y ahí tomó una decisión, aunque le partiera el alma. Dejó a su hijo durmiendo y antes que asomara el alba se perdió por los caminos, sorteando alambrado y trancas, dejando poncho y puñal para cuando despertara. Sin volver la vista atrás, caminó apurando el paso, y al camino lo regaron lágrimas del propio llanto, y le explicó al Tata Dios por qué lo había abandonado. Era una muerte segura de hambre, frío y calor.

Y no porque no he querido, es que el destino fue magro. Y así Fausto Benavides fue peón y un hombre de campo. Trabajó como ninguno en el pago, siempre pensando en su hijo, el que había abandonado. ¿Qué será de mi gurí? ¿Por dónde andará penando? Y pasaron 30 lunas, mejor dicho, 30 años, que el polvo de los graneros a Fausto le hicieron daño y cayó en un catre enfermo, maldecido por el diablo, tal vez pensando en sí mismo. Por lo mal que me he portado, según dijo un mano santa, a usted le hicieron un daño, mientras que otra curandera lo untaba con grasa y chancho para espantarle los males y matarle los gusanos, porque la bruja juraba que el hombre estaba embichado. Y después de tantas vueltas vino un doctor del poblado, sentado al lado de su catre, comenzó con el trabajo. Pasaron casi 2 horas que tardó para revisarlo, llegando a una conclusión: son los pulmones tapados. El doctor, que ya sabía que el tiempo se le ha cortado, que quizás en pocas horas el hombre sería afinado, se acercó más a su catre, apretando las manos y secándole la frente. Por curioso, ha preguntado: ¿tiene parientes, mi amigo? ¿Quiere que vaya a buscarlo? Y Fausto le contestó: mejor quédese a mi lado. Yo ya no tengo parientes, tuve y lo he abandonado en un camino perdido.

tranquilo, con la sonrisa en labios, sabiendo que ha comprendido por qué tuve que dejarlo. El doctor, que al escucharlo más fuerte apretó su mano, y aprovechando el momento le preguntó murmurando: ¿cómo es su nombre, mi amigo? ¿Cómo se llama, paisano? Yo soy Fausto Benavides, respondió casi expirando. El doctor dejó la silla para arrodillarse a su lado, y rodaron de su cara dos lágrimas, pero sin llanto, porque al pobre de don Fausto los ojos se le nublaron, como pidiendo permiso para irse para el otro lado. Y de repente sintió

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0: 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Mercado agroganadero de Cañuela. 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
1: Muy buen día, lunes 29 de junio, no habrá actividad comercial esta mañana en el mercado agroganadero de Cañuelas, típico lunes sin operatoria. Veremos qué es lo que puede llegar a ocurrir mañana a partir de las 15 de hoy, como habitualmente también sucede en los lunes en el ámbito del MAG. Abrirá sus puertas a Atracadero, desde esa hora empezarán a ingresar los camiones con Hacienda para la oferta de lo que marcará el cierre de la primera mitad operativa de este 2026. Mañana concluye la actividad comercial de junio y, por lo tanto, del primer semestre de este 2026. Veremos con qué oferta, teniendo en cuenta que hasta aquí no hemos visto condicionantes desde el punto de vista climático que puedan interferir la voluntad natural de aquellos que necesitan cargar para comercializar en ese ámbito. Para una demanda que estuvo trabajando hasta el cierre de la semana pasada con una postura muy selectiva, más tranquila que selectiva por momentos, y que le costó al desarrollo operativo, cuando analizamos los precios, mermas sobre todo para el novillo, particularmente el viernes contra el miércoles, porque también se ha advertido una proporción importante de novillos que por ahí no reunieron las mejores características de esa que busca una demanda tanto vinculada con el consumo local como con la exportación. Veremos, teniendo en cuenta también que vamos camino de una semana con cuatro jornadas, porque el jueves 2 la firma consignataria Martín Lalor va a brindar un remate especial con motivo de su aniversario. Reiteramos, hoy sin operatoria comercial por falta de ofrecimientos en el mercado agroganadero de Cañuelas. Típico lunes. Para Cadena Campo Argentino informó Silvio Bayoco.
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1: Es un nuevo día, único, irrepetible. Pero usted sabe qué día es hoy. 29 de junio, fiesta de San Pedro y San Pablo. 1984, Diego Maradona es transferido al Napoli. 1986, Argentina conquista la 13ª Copa del Mundo en México. 1987, profanan los restos de Perón en el cementerio de Chacarita. Fueron las efemérides de hoy en su radio. Una aproximación a la actividad deportiva. Un reporte de noticias. 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
2: Argentina-Cabo Verde por el Mundial 2026. Día, horario, donde se juega, estadio y TV. La selección argentina se enfrentará a Cabo Verde el viernes 3 de julio a las 19 horas hora argentina en el Hard Rock Stadium de Miami, en los 16avos de final del Mundial 2026. Argentina, dirigidos por Lionel Scaloni, llega tras una fase de grupos perfecta, siendo Lionel Messi su máximo goleador. Cabo Verde, debutante en el Mundial, ha sido la revelación, avanzando al eliminar a rivales como España y Uruguay. Este partido es crucial para Argentina, que busca defender su título, y marca el primer enfrentamiento oficial entre ambas naciones en un torneo mundialista.
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Hola, hola, hola, ¿qué tal? ¿Cómo andan? Muy buenos días familia, muy buenos días señora, muy buenos días señor, bienvenidos. Bienvenido a la mañana de la radio y bienvenidos en este día lunes 29 de junio del 2026, en una mañana fresquita, está fría la mañana, 2 grados la temperatura, la sensación térmica 0 grados en la mañana del día de hoy. Gracias a Dios tenemos Don Sol, que alumbra y puede calentar un poquito el día de hoy. Poco viento en la mañana. Estamos en la 3, en la 897, desde Casero, Entre Ríos, República Argentina, que les habla Silvio Roberto Courvoisier. Y vamos a transitar la mañana hasta las 12 del mediodía, juntos acá, compartiendo información y toda la música que disponen nuestros oyentes. Para hoy vamos a tener una temperatura agradable, 9, 11 grados por ahí para el mediodía, una máxima de 15 grados para el día de hoy se pronostica. Luego bajando la temperatura por la noche a 6 grados, la mínima para mañana a la mañana con algo de neblina, 3 grados la temperatura mínima, será para mañana martes con neblina. Temperatura que por ahí va a ir aumentando para el día de mañana con sol, y vamos a tener una máxima de 15 grados para el día de mañana también. Fresca la mañana y por la tarde con sol por ahí, pero si no tenemos viento, va a ser un día agradable. Por la noche vamos a tener una temperatura de 8 grados, 7 grados. Y bajando ya para el día miércoles a la mañana, levantando la mínima a 5 grados la mínima. Para el día miércoles por la mañana con tiempo bueno también para el día miércoles. Ayer algunas chispitas cayeron por ahí. Según el servicio meteorológico, por ahí el servicio meteorológico da menos 6 grados de temperatura. Ahora a la mañana con una humedad de 93%. Para el día miércoles da 2 grados de mínima, 13 de máxima, mayormente nublado. Para el jueves 2 grados de mínima, 13 de máxima. Para el viernes 1 grado de mínima, 13 de máxima, mayormente nublado. También para el sábado 4, 2 grados de mínima, 14 de máxima.

levantando la temperatura para el domingo 5, 5 grados a la mínima, 11 la máxima. Distintos pronósticos que tenemos en la mañana en la mesa de control. Quien les habla, Silvio Roberto Curacier, le da la bienvenida a la mañana y vamos a transitar hasta las 12 del mediodía. Jubilaciones, pensiones que superen los avenes mínimo hoy en 29 estarán cobrando con DNI terminación 8 y 9. Atendí DNI terminación 8 y 9. Hoy estarán cobrando 29 de junio las jubilaciones, pensiones que superen los avenes mínimos.

0: Bueno, y hoy es 29, día de los ñoqui, hoy 29 de junio. Se nos va terminando ya esta semana. Arrancaremos a transitar el mes 7 de este año.
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0: 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En el mes de julio, lo que es ANSES tendrá un aumento del 2,1%. La movilidad y el gobierno confirmó la continuidad del bono de 70 mil pesos para quienes perciben ingresos más bajos. El haber mínimo ascenderá a 411.989, sumado de refuerzo, en total van a cobrar 481.989 pesos. La jubilación mínima será de 411.989 más el bono de 70 mil pesos. En total van a estar cobrando 481.989 pesos. Bueno, no sabemos si alcanza o no alcanza, me parece que no, para aquellos que están pagando alquiler o tienen remedios. Imagínense si está gastando 150 o 200 mil pesos en remedio, le alcanza, tiene que tener 200 y monedas para poder subsistir y comer durante todo el mes, algo imposible, ¿no? La pensión universal y adulto mayor, el PUAM, van a tener un haber de 329.591 más el bono, 70 mil pesos. Van a estar cobrando en total 399.591. Las pensiones no contributivas van a estar cobrando 288.394 más 70 mil pesos en total. Van a estar cobrando 358.394. El calendario de pago para julio, las pensiones no contributivas recién a partir del día 8 de julio van a estar cobrando aquellos que tengan DNI terminación 0 y 1. Jubilaciones no y pensiones que no superen los haberes mínimos con DNI terminación en 0 estarán cobrando el 8 de julio, en 1 el 10 de julio y así sucesivamente. Las pensiones no contributivas que no superen la mínima con DNI terminación en 0 y 1 van a empezar a cobrar recién el 23 de julio. Las jubilaciones, pensiones que superan la mínima, recién el 23 de julio con DNI terminación 0 y 1, pero el 8 de julio con DNI terminación en 0 comenzarán a cobrar la mínima, igual que las pensiones no contributivas. El día 8 de julio con DNI terminación 0 y 1. Seguramente, arrancando el mes de julio, le vamos a ir dando todos los detalles.

0: En el CAP Centro de Salud Tomás de Rocamora, de la localidad de Herrera, le decimos que el lunes atiende el doctor Acuña de 13 a 15 y 30 horas. Hoy lunes de 15 a 19 atiende la doctora Anís. También le decimos que el lunes de 7 a 11 de la mañana atiende la doctora Amarillo, médica clínica, en la localidad de Herrera. Hoy lunes de 8 a 10 de la mañana el odontólogo Labriola estará atendiendo. Hoy lunes también la obstetra licenciada Amarillo estará atendiendo de día 15 horas. Hoy lunes de 8 a 10 de la mañana la nutricionista Livia Gamier estará atendiendo también en Herrera. La bioquímica este miércoles 8 y 30 de la mañana en la localidad de Herrera. Bueno, le decimos que se atiende de lunes a viernes de 6 a 22 horas y las guardias de 22 a 6 de la mañana. Por consultas al 49 44 44, del CAP de la localidad de Herrera, Tomás de Rocamora. En el CAP de nuestra localidad de Caseros, los lunes y jueves atiende de 8 y 30 a 2 y 30 la doctora Ramos. También le decimos que hoy lunes de 7 a 13 horas Gisela Quilten en odontología. Teresa Larrea atenderá hoy en obstetricia de 7 a 10 de la mañana de lunes a viernes.
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0: En enfermería atendemos de 7 a 19 horas y nuestros turnos rotativos en el CAP de nuestra localidad de Caseros. De 19 a 6 de la mañana la guardia de la ambulancia de nuestra localidad de Caseros. El teléfono de CAP 492-555. El teléfono de las ambulancias de nuestra localidad de Caseros 514000 o 621086. El CAP La Delfina en Colonialía te espera. También oportuno de consulta al 3442-649998 por algunas atenciones médicas para la gente de Colonialía. Hoy lunes de 8 a 12 atenderá Ezequiel Rupani, el odontólogo. Luciana Miguel, a partir de las 13 horas, estará atendiendo en obstetricia. A partir de las 8 de la mañana, Alberto Rodríguez en kinesiología. A las 8 de la mañana, Daniela Cáceres en obstetricia. A las 14 horas, el doctor Barriento, médico generalista. Esto atenderá en Colonialía en el día de hoy lunes. Centro de Salud Doctor Mateo Salí de San Cipriano, con teléfono 3442-666003. Mañana martes la doctora Anabela Sabini a partir de las 9 de la mañana. Hoy lunes de 9 a 13, Micaela Traviché, la médica, estará atendiendo la doctora. Mañana martes de 8 a 12, Valeria Burló en psicología. Ivana Moreno en enfermería de lunes a viernes, hasta las 14 horas atenderá en San Cipriano. Vamos al CAP Las Montoneras en pronunciamiento, con teléfono 3442-500569. Los turnos se dan por WhatsApp a partir de las 7 de la mañana de lunes a viernes, con los horarios de los profesionales distintos días de la semana. Hoy lunes, de día 14 horas, estará atendiendo la doctora Caterina Cebey, médica generalista.

También le decimos que Luján Fernández en obstetricia atenderá hoy lunes de 8 a 12 del mediodía. Los lunes hoy María Belén Valori, la nutricionista, estará atendiendo de 16 a 18 horas. Esto es en el CAP Las Montoneras en pronunciamiento. Vamos al SIC de Colonia Los Ceibos, el CAP Padre Andrés Cairolo de Colonia Los Ceibos, hoy lunes de 7 y 30 a 2 y 30. Atenderemos en enfermería hoy lunes. En psicología de 8 a 12 se estará atendiendo. Esto es el CAP de Padre Andrés Cairolo de Colonia Los Ceibos, con teléfono 517260. En el centro de jubilados de nuestra localidad de Caseros, que atiende al público de lunes a viernes de 8 a 12. Lunes, martes y miércoles, Valentina Gay en psicología de tarde a las 15 horas. Los lunes, la abogada Maite Galay atenderá hoy a partir de las 4 de la tarde hasta las 7 de la tarde, de 16 a 19 horas. Mañana, martes, el dentista Bernal. Hay que sacar turnos, con el dentista al 3442-50-60-32-30. 3442-15-60-32-30 en los turnos del dentista Bernal para sacar turnos para mañana. Los martes a las 9 de la mañana la nutricionista Juliana Bernal atiende en el centro. María Luz Bortagaray atiende de lunes a viernes. Hay que sacar turnos al 492-378. Oriana Costa, la odontóloga, atenderá este miércoles de 8 a 12. Paola Artusi, la doctora, atiende lunes y miércoles a partir de las 8 de la mañana, paciente general y también por carnet. Los martes atenderá la fonoaudióloga Micaela Nortari mañana, mañana. Esto es centro de jubilados de nuestra localidad de Caseros, que los viernes también, cuando nos avisan durante la semana, tienen la atención de la obra social del PAMI, se instala en el centro de jubilados los días viernes, Bueno, seguramente esta semana lo vamos a comunicar. Este viernes pasado estuvieron. Teléfono del centro jubilado 3442-492-378 por WhatsApp 15646-905.

0: 8:53 minutitos, vamos al panorama de este lunes, panorama informativo.
1: La información no se detiene. Esto es Últimas Noticias, el resumen de lo que está pasando en la República Argentina. Los gobernadores piden un nuevo auxilio a Javier Milei, enrosca por fondos y un 2027 que se presenta como agitado en el horizonte. Los mandatarios aliados y dialoguistas volvieron a jugar para el gobierno en el Congreso. Los norteños están gestionando obras mientras los patagónicos enfrentan conflictos salariales. Bullen movimientos en clave electoral. Terremotos en Venezuela, ya son más de 1.500 los muertos confirmados por la catástrofe. La cifra fue confirmada de forma oficial tras la llegada de ayuda humanitaria internacional para continuar con el rescate. Otros conteos arrojaron la búsqueda de unas 59.000 personas. Encontraron en Uruguay el cuerpo de uno de los 5 pescadores argentinos perdidos en el Río de la Plata. El cuerpo fue visto a 25 millas de la costa de Montevideo. Autoridades vecinas se comunicaron con la Argentina y se espera ahora la identificación de la persona. Un buque con bandera de Uruguay encontró sin vida a uno de los 5 pescadores argentinos desaparecidos el pasado domingo 14 de junio en el Río de la Plata. Hablamos de la cumbre del Norte Grande en Santiago del Estero. Se profundiza el reclamo a Nación por federalismo y recursos. El último encuentro de los vicegobernadores que integran la región puso en la mira los fondos que retiene el gobierno a las provincias, la paralización de obras, el desfinanciamiento de instituciones. Para la vicegobernadora bonaerense Verónica Magario, que asistió como invitada, sostuvo que la Casa Rosada se ha olvidado de las 23 provincias. La CGT anunció un plan de acción que concluirá en un paro y una marcha nacional, pero todavía no fijó fechas. La Central Obrera resolvió avanzar con una estrategia contra las políticas de gobierno. Buscará articular con las dos CTA, sectores PYME y otros espacios afectados. Hasta acá lo más importante de la hora. 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
1: Cuento que el acuerdo de Mercosur con la Unión Europea está abriendo un sinnúmero de oportunidades comerciales para las economías regionales, apuntando sobre todo a un mercado que privilegia el agregado de valor y la sustentabilidad. Así lo explicó el presidente de CARSFE, Berardo Viñati, adelantando un importante encuentro de capacitación que tendrá lugar en Santa Fe.
2: Cuando hablamos de generar valor agregado, estamos hablando de generar mano de obra, generar industria, generar crecimiento en todas las ciudades del interior de la provincia de Santa Fe y de nuestro país, y no así concentrar todo en las grandes ciudades. Dejar de vender un commodity como tal y vender productos al exterior. Lo hacemos con la carne, el maíz, la soja se va a través de la carne. Esa carne también puede ser procesada de forma diferente. Y para esto es importante también que se involucre tampoco la producción primaria como tal, sino que un eslabón importante, imprescindible, es la industria. Y además, el poder ejecutivo, legislativo, son quienes nos van generando las herramientas legales para poder nosotros afrontar todo esto.
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0: Y ahí compartíamos la música, Cambacho y su muchacho, pasaba la música Monchito Merlo, la mañana de las 8:97 minutito, horario de atención para el CAP, doctor Alicia Moró de Justo en San Justo. Recordamos que los turnos estos se dieron el día jueves, pero hoy 7:30 de la mañana estaba atendiendo Humberto Tafarel, la odontóloga Jaquemena Agustina a partir de las 8 de la mañana, Paola Artusi a las 12 del mediodía, Fabio Sario a las 13 horas el pediatra, y le decimos que a ver si después tenemos para, se comunica, dice que el día viernes, bueno, el centro estuvo cerrado, el día viernes todavía no pusieron en la comunicación para la atención, para mañana martes en el CAP, doctor Alicia Moró de Justo, en la vecina localidad de San Justo. Más tarde, si lo tenemos, se lo vamos a ir pasando.
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0: Bueno, que pase un día como hoy, un 29 de junio, más allá de que es tradicional, los 29 comer ñoqui, sí señor, destacando el día de San Pedro y San Pablo, en el día del camarógrafo argentino, hoy mirá todos los camarógrafos, feliz día, día de San Pedro y San Pablo, gran solemnidad, dice cristiana y católica, se conmemora al martirio en Roma de los apóstoles, Simón Pedro y Pablo de Tarso. La tradicional de los ñoquis el 29 en la Argentina, cada 29 se mantiene arraigada la costumbre de comer ñoqui, una tradición de buena suerte asociada a la historia del peregrino de San Pantaleón hoy, que nos faltan los ñoquis en la mesa. Efeméride, autonomía en Buenos Aires, el 29 de junio de 1961 se aprobó la ley y otorgó la autonomía actual del Partido Capital en Sarmiento, la provincia de Buenos Aires.

0: Bueno, y un día como hoy, un 29, también se conmemora un aniversario, dice la consagración de la Selección Argentina de Fútbol en México de 1986, entre otros eventos asociados a la fecha. Hoy hace cuántos años que Argentina había salido campeón en México, en 1986. Dice un nuevo aniversario de la final de del Mundial del Fútbol, ganando Argentina 3-2 a Alemania. En México 86, donde se con la selección argentina campeona mundial por segunda vez. La tercera, bueno, fue en Arabia Saudita, ¿no? Fue hace el Mundial anterior. Y vamos a ver este año cómo andamos, por ahí en una de esas. ¿Quién nos dice que se viene la cuarta? De esta manera, el 29 de junio de 1986, el equipo liderado por Diego Armando Maradona y dirigido por Carlos Salvador Bilardo enfrentó al seleccionado de Alemania en el Estadio Azteca. La Argentina le ganó 3-2 con goles de José Luis Tata Brown, Jorge Valdano y Jorge Burruchaga. Y los goles que marcaron. Nace la patrona de Gandulfo, cocinera televisiva, pionera de la Argentina dentro del rubro, más conocida como Doña Petrona, en 1896, un 29 de junio. Privilegio de afinar. En 1962 nace el actor y doblaje mexicano Mario Castañeda, reconocido latinamente como la voz de Mac Giver. Del personaje Anime Goktu. En 1967 muere la actriz estadounidense Shiny Marfiel. En 1986 la selección argentina vence a Alemania Federal 3-2 y se consagra campeona del mundo en México. Fútbol de México en 1986 en México. En 1987 profanan los restos del expresidente argentino Juan Domingo Perón en el cementerio de Chacarita.
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0: En el 2012 muere Juan Alberto Badía, conductor y periodista argentino. En el 2019 muere Héctor Ricardo García, periodista argentino y empresario teatral de medio de comunicación. Muere también Alan Arkin, actor estadounidense. Se celebra el Día Internacional de los Trópicos, los cuales son vitales para la regulación climática y también la captura del carbono. Se celebra el Día del Camarógrafo Argentino hoy en nuestra querida República Argentina.
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0: El fin de semana se jugó el brinco, sí señor, el brinco este domingo 28, jugadita número 1360. En el extracciones salieron el 04, 05, 21, 24, 36, 39. Primer premio vacante, segundo premio, 7 ganadores que van a cobrar 1.000.000. 49.000 pesos cada uno. El segundo premio, el tercer premio, hubo 348 ganadores, cobrarán 6.944 pesos. En el Brinco Junior siempre salieron el 01, 05, 08, 18, 26, 33. Acá con el primer premio, con 5 aciertos, hubo 12 ganadores que van a cobrar 3.059.000 pesos. El Brinco que tiene 1.100.000.000 de pesos. Para el próximo sorteo del próximo domingo 5 de julio.
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0: Y este sábado pasado jugó, el sábado 27, jugó el sorteo número 1450 del Loto 5 Plus, donde le decimos primer premio, con 5 aciertos quedó vacante, con 4 aciertos, 24 ganadores van a cobrar 4.936.000 pesos. El tercer premio recupera el valor de la apuesta simple con 3 aciertos, 649 apostadores. El pozo estimado para el próximo sorteo del 4 de julio, próximo sábado, de 155 millones de pesos.
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0: Y ahí tenemos el chaqueño para vecino de Cortina, ¿eh? Vamos a ir compartiendo lo que fue el Quinisei. El Quinisei este fin de semana, este domingo, donde le decimos domingo 28, jugadita número 3386. Tradicional, primer sorteo salieron 00, 16, 20, 30, 38 y 43. Vacante, primer premio, segundo premio, 10 ganadores, que van a cobrar 5.369.000 pesos cada uno. El tercer premio, 487 ganadores, cobrarán 34.495 pesos cada uno. En el tradicional de la segunda quini salieron el 07, el 11, el 21, 31, 38 y 41 vacantes de primer premio, segundo premio, 44 ganadores, que van a cobrar 1.229.000 pesos cada uno. Tercer premio, 2.069 ganadores cobrarán 7.786 pesos. En el revancha salieron 01, 03, el 10, el 12, el 15 y el 23, acá quedó todo vacante. En el siempre sale, salieron el 14, el 15, el 26, 27, 28 y 32. Con 5 aciertos, 34 ganadores cobrarán 14.167.000 pesos cada uno. El Quinisei para este próximo miércoles 1 de julio, arrancando el mes 7, tiene 10.150 millones de pesos en el pozo. Sorteo número 3.895 del Loto Plus que sorteó este sábado pasado. En la modalidad tradicional salieron 01, 09, 15, 16, 17 y 24. Vacante con 6 aciertos, con 5, 16 ganadores cobrarán 1.279.000 pesos. Con 4 aciertos, 636 ganadores cobrarán 6.437 pesos. En la modalidad match salieron 09, 12, 24, 31, 44 y 45. Con 6 aciertos vacante. Con 5, 2 ganadores cobrarán 10.234.000 pesos. Con 4 aciertos, 201 ganadores cobrarán 20.367 pesos. En la modalidad de esquite salieron 03, 05, el 06, el 12, el 27 y el 42. Acá quedó todo vacante. Mientras que la modalidad sale. Salieron 01, 04, 05, el 12, 14 y 44 con 5 aciertos. 11 ganadores cobrarán 4.793.000 pesos cada uno. El Loto Plus que tiene para el próximo miércoles, este próximo miércoles tiene 10.862 millones de pesos en el pozo. Con chocolatada y música, el cierre de la semana de la ciudad en Concepción de Uruguay, en Plaza Ramírez, estuvo Alejandro y Daniel. Advierten sobre la apertura de un camino del monte Paso Vera hacia el campo privado. Inversiones y desarrollo, debate en Concepción de Uruguay, necesita barrio San Isidro con más de 300 LED y 125 columnas nuevas, se renovó la iluminación. Laurito se reunió con directivo de Granja Tres Arroyo, equipo argentino que ya trabajan en los escombros en Venezuela, en búsqueda de sobreviviente tras los terremotos. La murciélaga y una intensa concentración en Concepción del Uruguay. Vamos al 3442 de Pablito Bianchi, preso por violar y arresto domiciliario, allanaron y detuvieron a un delincuente que robaba herramientas en Colón. Importante encuentro de moteros de la costa del Uruguay. La Sub 13 de Parque Sur, el podio provincial, ¿qué pasa en Paso Vera? El vecino advirtió que están abriendo caminos, vamos a ir viendo a ver qué es lo que pasa. El diario de la calle, el Lobo busca recuperar el terreno antes de Escobar. Bueno, perdió Chile en el Vaticano. El Vaticano dice, intensa misión pastoral de Pedro Brasesco. ¿Qué pasó en Paso Vera, eh? Vecino advirtió que están abriendo camino por entre la vegetación. A principios de junio, recorrí, dice, todos los medios de la ciudad y intervención, dice, anómala, en Paso Vera. Iban a sustraer muchos metros cúbicos de arena, no contento con ello, se había acortado el abardón, dice, para tener más material. Doy gracias a todos los medios que hicieron este reclamo. Es pues por ello, parar al tiempo de la extracción de la arena, se consiguió una promesa del municipio, ya que ha sido un error del Ejecutivo en remediar el ataque del medio ambiente. Parecía que están por hacer una autopista, dice nuevamente, se generan las preguntas. Principios de junio, ¿quién autorizó y qué se quiere hacer? ¿Por qué se hace ello? Y se trabajó en el monte cortado con motosierra, maquinaria pesada, hizo el camino. ¿Qué es lo que pasó? Bueno, esto todo informe del 3442 de Pablito Bianchi. ¿Qué es lo que está pasando en el Paso Vera, en Concepción? Águenme realizará el miércoles un nuevo paro provincial con movilización. Frigerio en Aranguren, en el estado, debe estar cerca del que invierte. Aranguren cumplió el aniversario, lo festejó el domingo. Concordia, detuvieron a un joven luego de que una joven fuera encontrada sin vida. El Quinichay no registró ganador en los pozos más importantes. Elevan a 1.450 la cifra de muertos por los devastadores terremotos en Venezuela. Increíble esto. En Viales Fútbol Club y Unión Agrario Cerrito son los finalistas de Paraná Campaña. Bueno, ese torneo, el Depro fue campeón de la Liga Departamental Colón. Le ganó de visitante a Chirense 3-2 ayer, llevó un punto. Igualmente Campito también ganó, pero el Depro en la última fecha logró sacarle un punto a Campito y se coronó campeón de este torneo de apertura de la Liga Departamental Colón. Como justicia se enteró la fuga de Pedro, condenado por trata de sol en Entre Ríos. No se jugó la Liga Regional de Fútbol por el fallecimiento de un preparador físico en Baza Bilbaso. Una muerte súbita que tuvo un joven que trabajaba en distintos clubes de Baza Bilbaso y se suspendió toda la fecha. Que tan esperado estaba el clásico, el clásico entre Unión y Recreo y Juventud de Caseros.

Bueno, Adorni renunció en medio de la investigación por enriquecimiento ilícito. Selva Almada, la construcción de la voz clave de la literatura argentina. Concorde se suma la regulación de monopatines electrónicos, eléctricos. Contrabando de neumáticos en Entre Ríos confirman procesamiento y también embargo millonario.

Decimos que Río Paraná, 2.12 metros, estacionado en Diamante, 2.48 baja. En Rosario, 1.99 metros, estacionado. Vamos al Río Uruguay, en Federación. En Federación, 1.25 metros, estacionado. Mientras que en Concordia, 4.50 metros, crece. En Colón, 2.18 metros, baja. En Concepción del Uruguay, 1.74 metros, creciendo. En Capichuelo, creciendo también 1.42 metros, 1.30 metros. En Gualeguaychú, creciendo.

Vamos al dólar, el dólar. El dólar oficial cotiza 1.495 pesos en la República Argentina. El blue cotiza 1.515 pesos. Si te vas al exterior, el dólar tarjeta 1.943,50.

Bueno, arrancamos la mañana, ¿eh? Gabriela Roldán llega con Conjunto y Botín, Mi Canto Agradecido, la mañana, 9:25 minutitos.

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1: El estadio más caro del Mundial 2026. Los 5 datos que seguramente no sabías del SoFi Stadium. El SoFi Stadium, ubicado en Inglewood, California, es el estadio más caro del mundo con una inversión de más de $5,000 millones. Será sede de 8 partidos del Mundial 2026, aunque su construcción original fue para fútbol americano. Para cumplir con las normas de la FIFA, se realizarán modificaciones significativas, como la instalación de césped natural y la ampliación del campo. Además de su capacidad de 70.000 espectadores, cuenta con lujosas suites y una pantalla ovalada de 6.500 metros cuadrados. El complejo también ofrecerá un fan festival en el histórico Memorial Coliseum, ampliando la experiencia mundialista.
2: 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Cooperativas regionales. El sector cooperativo, una pieza fundamental de nuestra economía argentina. El trabajo cooperativo y sus protagonistas. Todos ellos de nuestro país.
3: Tucumán, avanzan con habilitaciones para vender azúcar mascabo. Tras 6 años de trabajo, incorporaron tractores, cosechadora integral, hornos, trapiche y equipamiento para fraccionamiento. El objetivo es consolidar una alternativa de agregado de valor a la caña y generar mejores condiciones económicas para productores de menor escala.
4: Misiones destacan créditos subsidiados para sostener la producción de mandioca. El programa provincial permite acceder a financiamiento con tasas blandas y periodos de gracia. Además, busca garantizar precios para la materia prima y fortalecer procesos de industrialización vinculados a la harina de mandioca.
3: Río Negro ampliaron la producción tras mudarse a un nuevo campo. La experiencia surgió en 2017 a partir de estudiantes de agroecología que comenzaron a cultivar en la región andina. Hoy producen hortalizas, frutas y conservas artesanales, además de proyectar convenios productivos y nuevas herramientas de comercialización virtual.
4: Ciudad de Buenos Aires transforman paraguas descartados en mochilas y riñoneras. El espacio textil surgió hace 6 años con una máquina donada y materiales reutilizados. Actualmente producen artículos de marroquinería sustentable, realizan envíos a distintas provincias y buscan ampliar las capacitaciones para generar nuevas oportunidades laborales en un barrio porteño.
2: Cooperativas regionales. El sector cooperativo, una pieza fundamental de nuestra economía argentina. El trabajo cooperativo y sus protagonistas. Todos ellos de nuestro país.

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La grave ola de calor en Europa dejó más de 1.000 muertos en tan solo una semana. Las altas temperaturas superaron los 40 grados en numerosos países y marcaron récords históricos en Alemania, República Checa y Polonia. Una histórica ola de calor que afecta a gran parte de Europa ya provocó más de 1.000 muertos vinculados a las temperaturas extremas en apenas solo una semana, como Francia, como el país más afectado, según informó la Organización Mundial de la Salud. 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

0: Bueno, y continuamos, continuamos en la mañana. Tomás Peladino, el segundo en La Plata. Bueno, Agustín Furine terminó cuarto en la final de hoy la Fórmula 3 Metropolitana, Gimnasia y Esgrima. Mereció mejor suerte ante Atlético Escobar y perdió sobre el final. AMET anunció un paro y movilización para este miércoles en Entre Ríos. Crece la demanda de la atención en salud mental y municipio amplía su cobertura. Nueva visita guiada en históricos cementerios municipales. Parque Sur se consagró su campeón de la Liga Provincial U13 de básquetbol femenino.
1: María, prepare esos aparejos.
0: Vamos a algunos titulares que tenemos del día de Gualeguaychú. Anuncian frío intenso en la ciudad, mínima de 2 grados y también una máxima de 15 para empezar la semana. Tras designar, dice a Santilli, el presidente respaldó a Adorni. Sigo confiando en su inocencia, es una persona honesta. Sporting ganó y sigue como único líder, pero Black River y Sporting también sumaron de a 3 y no le pierden pisada. El lunes comenzará la poda general de tres caballerías, dice. Solicitan no dejar autos estacionados en la calle. Canadá ganó de manera agónica a Sudáfrica y es el primer clasificado octavo de finales.

0: Bueno, se viene la eliminatoria, 32avos. Bueno, aquí quedan 16, van a quedar 16 equipos. Donde ayer Canadá le ganó a Sudáfrica 1-0 y el primero que pasó a los octavos de finales. Mientras que hoy van a estar jugando a las 2 de la tarde Brasil-Japón, los cruces. Hoy a las 2 de la tarde Brasil-Japón, a las 17:30, 5:30 de la tarde, estará jugando Alemania frente a Paraguay. Mire qué lindo partido, ¿no? Otro de los partidos a las 10 de la noche, Países Bajos enfrenta a Marruecos hoy. Mañana a las 2 de la tarde, Costa de Marfil enfrentará a Noruega. Mañana a las 6 de la tarde, Francia enfrenta a Suecia. Mañana a las 10 de la noche, otro partidazo de Sudamérica, de Latinoamérica, México enfrenta a Ecuador. El miércoles, bueno, y mañana a la 1 de la mañana, ya sería miércoles, a la 1 de la mañana, Inglaterra va a enfrentar a Congo. Mientras que el miércoles a las 5 de la tarde, Bélgica enfrentará a Senegal. El miércoles a las 9 de la noche, Estados Unidos, Bosnia, Herzegovina. El jueves a las 4 de la tarde, España, Austria, son los cruces. El jueves a las 8 de la noche, Portugal va a enfrentar a Croacia. El viernes a las 12 del mediodía, Suiza enfrenta a Argelia. Mientras que el viernes a las 3 de la tarde, Australia enfrenta a Egipto. El viernes a las 7 de la tarde, Argentina, Cabo Verde. El viernes a las 10:30 de la noche, 22:30, Colombia enfrenta a Ghana. Bueno, estos son los cruces de 16avos. Después se vienen los octavos de final. Canadá está esperando para jugar el 4 del 7 a las 2 de la tarde. El primer clasificado fue Canadá en estos cruces. Se viene todo lo que esta semana. Hoy hay tres partidos del Mundial 2026.
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2: Un jubilado murió tras un accidente vial registrado sobre la ruta 7 a la altura de Santa Rosa. Según constató la policía, un Volkswagen Up, conducido por un sujeto de 37 años, volcó sobre el kilómetro 948 después de encandilarse por el sol. Producto del fuerte impacto, un hombre de 80 años que iba como acompañante falleció en el acto, en tanto que otros tres ocupantes del rodado resultaron heridos. Las actuaciones quedaron a cargo de la Oficina Fiscal Santa Rosa La Paz.
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0: Bueno, continuamos, continuamos en la mañana de la 897. Vamos al Entre Ríos, que tenemos ACMER. Va un paro reclamo por condiciones salariales dignas contra la reforma previsional. Joven de 26 años apareció muerta y detuvieron a su pareja a pesar de una orden de restricción. Convivían en la misma casa. Entrerriano fue becado para investigar en Barcelona sobre el movimiento obrero y las comunidades portuarias. Según el ranking de la ONG Córdoba, Entre Ríos y Santa Fe, son las provincias de mayor transparencia fiscal. El podio de Nadia Cutro y el cuarto puesto de Balay en el Rally del Poncho.
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0: Vamos al 11 de Paraná, Quinisei entregó nuevos premios millonarios en Entre Ríos. Una zona de Entre Ríos está bajo alerta por frío extremo. 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Venezuela, un perro argentino ayudó a rescatar con vida a dos niños que estaban bajo los escombros. Mundial 2026, ¿qué partidos se juegan este lunes? En los 16avos de final de los horarios, recién le dimos todos los partidos. Hallaron sin vida a un joven en Concordia que detuvieron a su pareja. La bomba polar cubrirá el país con posibilidades de nevadas en zonas poco habituales.

Bueno, la tradición, como le decíamos, la tradición del 29 de los ñoques es costumbre muy arraigada en el Cono Sur, especialmente en la Argentina y Uruguay. Consiste en comer ñoqui el día 29 de cada 29 mes, colocando un billete o moneda debajo del plato. El habitual busca traer abundancia, suerte y trabajo para el mes que comienza. El origen se remonta a la leyenda sobre San Pantaleón en el siglo VIII. Tras curar enfermo, el santo compartió una humilde mesa con una familia de pescadores que lo único que tenía para ofrecerle era ñoqui. Agradecido, tras comer, la familia encontró monedas de oro debajo del plato. A fin de mes, como el 29 suele coincidir en los últimos días, antes de cobrar el sueldo, al plato también representa la solución económica. Acá tenemos los palmareños en la mañana, la música de los palmareños.

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1: Por aquí tenemos información del Honorable Consejo Deliberante. Se realizó la quinta sesión ordinaria Honorable Consejo Deliberante de la Municipalidad de Caseros este jueves 25 de junio. Se llevó adelante la quinta sesión ordinaria, 15º periodo legislativo, Honorable Consejo Deliberante HCD, habiéndose aprobado los siguientes puntos: lectura y aprobación del acta 158. Por mayoría se aprobó la solicitud de actualización de montos, subsidios mensuales presentando la Asociación Civil Carnavales de Caseros por un monto de hasta 2.160.000 pesos mensuales desde el mes de junio 2026. Por unanimidad también se aprobó la solicitud de subsidio económico no reintegrable para solventar gastos de cuidador domiciliario presentado por el Área de Acción Social por un monto de hasta 320 mil pesos en junio de noviembre del 2026, de junio a noviembre del 2026. Por unanimidad también se aprobó la continuidad de la ayuda económica otorgada mediante la resolución 45/26 del DEM, presentado por el Área de Acción Social, por un monto de 250 mil pesos de julio a diciembre del 2026. La solicitud también de suscripción de contrato como dato respecto al inmueble ubicado en el predio de la planta municipal de tratamiento de residuos por el plazo de 3 años, presentado por el DEM, por unanimidad pasó a comisión de legislación por interpretación para su tratamiento. También se aprobó por unanimidad la solicitud de cambio de tallerista del taller ajedrez presentado por el área de deporte, quedando a cargo del taller el profesor Jonathan Pajares. Se aprobó también por unanimidad también la actualización de subsidio económico destinado a cubrir parte de gastos operativos institucionales, instituciones locales presentado por el DEM, quedando los montos a partir de junio del 2026 de la siguiente manera: el grupo A de 215 mil pesos, grupo B 160 mil, grupo C 1.100.000, hogar Nicolás Muguerle de 220 mil pesos, bombero voluntario de Caseros 645 mil pesos, Club Juventud de Caseros 2.300.000 pesos, aprobado por mayoría simple. Para mayores detalles en los distintos temas tratados y aprobados en la quinta sesión, los interesados pueden consultar grabaciones y transmisiones en vivo, acercarse de lunes a viernes de 8 a 12 a la sala de reuniones de Honorable Consejo Deliberante de nuestra localidad de Caseros.

0: Y ahí teníamos la música, Los Palmareños, Lágrimas de Pasión en la mañana. Le llega José Martínez, un niño entrerriano.
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Ahí compartíamos la música, y la tandita comercial. Agradecemos a todos, por la grata compañía en la mañana, todas las mañanas. Gracias a todas las firmas comerciales que nos acompañan durante, todos los días.

Bueno, y por acá tenemos en Ubajay un camión volcó en la autovía y el conductor sufrió lesiones leves. En 9 de la mañana este lunes, efectivo de la comisaría de Ubajay intervinieron en un siniestro vial registrado sobre la autovía José Artiga, a la altura del kilómetro 212 del carril con sentido circulación norte-sur. De acuerdo a la primera actuación, un hombre de 36 años, oriundo de Candela, provincia de Misiones, que conducía un camión Iveco con acoplado cargado con bolsa de polietileno, perdió el control del vehículo por causa que tratan de establecer y terminó volcando sobre la calzada. El transporte se dirigía desde Posadas a la ciudad de Buenos Aires. Como consecuencia del hecho, el conductor fue trasladado al centro de salud de Ubajay, donde fue examinado por los profesionales médicos, quienes determinaron que presentaba lesiones de carácter leve. A raíz del vuelco, la vía rápida de la autovía permitió momentáneamente, permaneció cortada, mientras que el tránsito fue desviado por el carril restante tras la finalización de tarea de asistencia y remoción, dice, del rodado. Esto fue hoy a la mañana en Ubajay. Bueno, y el Mundial, los goleadores del Mundial hasta el momento: Lionel Messi, la Argentina, tiene 6 goles, Kylian Mbappé tiene 4 goles, al igual que Ousmane Dembélé, 4 goles también de Francia. Vinicius Junior de Brasil tiene 4 goles, igual que Haaland de Noruega. Bueno, y hay algunos alemanes también, con 3 goles, los goleadores de este torneo del Mundial, Lionel Messi, que tiene 6. 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

0: Bueno, después de los palmeros anticipan para octubre un recital del chaqueño Palavecino. En la tarde del domingo se vivió un festival solidario con Espacio Astra, con música, donación y promesa de más show para el segundo semestre y el verano. Esto en Gualeguaychú, me parece que es. Vecinos de la ciudad y la región vivieron una jornada de cumbia solidaridad en el predio de Boulevard de León, en el marco de la inauguración del Espacio Astra. A pesar del frío, con alguna dispersa, el público aguantó hasta las 17:55 para ver los palmeras, que cantaron durante más de una hora todos los clásicos. Una multitud bailó, coreó y acompañó con palmas y celulares en el alto. Además, también de los sorteos de los premios donados por empresas locales sobre el escenario, también pasaron Camila Mercado, los Tuca Tuca, los 440 y Qué Sabor antes del cierre de los palmeras. El público clasificó un Espacio Astra como la apuesta turística inigualable para Gualeguaychú. Esto fue en Gualeguaychú. Bueno, se espera para más adelante, seguramente la llegada del chaqueño Palavecino. Esto fue en Gualeguaychú. En el día de ayer, también le decimos que Concepción del Uruguay cerró una semana de aniversario con música Chocolate Caliente en Plaza Ramírez, con un festival popular realizado este domingo en Plaza Ramírez. Concepción del Uruguay dio el cierre de la semana de la ciudad, organizada en el marco del 243 aniversario de la fundación, celebrado el pasado 25 de junio. A pesar de las temperaturas, vecinos y visitantes participaron en la jornada de cierre que combinó propuestas musicales, un espacio de encuentro comunitario. El dúo Alejandro y Daniel fue encargado de animar la tarde en el repertorio que hizo cantar, bailar al público presente. 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Por aquí tenemos la 44ª peregrinación de los pueblos, que se va a realizar el 16 y 17 de octubre bajo la consigna Peregrinos de María. Esto es un mundo más humano. Desde la organización convocaron a renovar el compromiso con fe y fraternidad y la esperanza. Esto es peregrinación de los pueblos, que tiene fecha confirmada, la fe que une Asencam con Paraná. A los que juegan tan sucio. Las kamikaze son campeonas del mundo. Argentina, las kamikaze en handball, fueron campeonas del mundo. Bueno, acá tenemos los resultados de la Liga Departamental Colón. Calle Ancha le ganó a Huajay 2-1. Campito le ganó 2-1 a Liverpool. Mientras que Barú le perdió de local frente a Defensor 1-0. El CAB le ganó 4-0 a Lievi. Unidos y San Jorge de Villa Elisa empataron 3-3. Sauce y Unión y Fraternidad 0-0. San José le ganó 3-1 a Santa Rosa. Mientras que el Depro de visitante le ganó a Chirense 3-2. La tabla en primera división, el Depro fue campeón del torneo de apertura. Depro 39, 38 Campito, San José 33, Achirense 30, Sauce 25, 23 Barú, al igual que San Jorge. Mejor que no se haga el tonto, yo le confié mi caballo y él le ha vendado los ojos. Depro campeón de la apertura, otra vez sobre el final, primero hay que sufrir. El Depro con temple y alma, se revirtió en desventaja y venció a Chirense 3-2 en condición de visitante. Agustín Martínez, Brandón, Villalba y Franco Conte. En el minuto 46 convirtieron los goles para el campeón, conducido por Hernán Orselli. A los 46 minutos fue la victoria, el gol del torneo apertura. La gran cantidad de hinchas acompañaron en la tarde y quedará para el recuerdo. La azulgrana levanta la copa de la Liga Departamental Colón después de 10 años. Caravana histórica para pronunciamiento. Felicitaciones, jugadores, cuerpo técnico, hincha y dirigente. Somos campeones otra vez, lo dice el Depro. De su indiferencia, prisionero yo soy. Bueno, hallaron sin vida la esposa e hijo del futbolista argentino Lucas Trejo tras los terremotos en Venezuela. Increíble, catastrófico esto lo de Venezuela. El Club Deportivo La Guaira, institución que desempeña el futbolista oriundo de Córdoba, ha emitido el comunicado oficial a través de las redes sociales donde se ratificó el hallazgo sin vida de Yanina Maranela, esposa del jugador y de los dos hijos de la pareja, Aarón y también Aiona. Fueron encontrados sin vida la señora y los dos hijos de este jugador, futbolista argentino, cordobés, Lucas Trejo, que estaba jugando en el fútbol de La Guaira, ahí en Venezuela.
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0: Bueno, fue suspendida por causa de fuerza mayor en el torneo de apertura. Gustavo Lozano seguramente se jugará en esta semana que viene en la Liga Regional de Fútbol, donde se completaba la fecha, la última fecha. Atlético Baza Bilbaso, Cultural Gilbert, Unión de Recreo recibía Juventud de Caseros, mientras que También le decimos que Deportivo Peñarol enfrentaba a Deportivo Mantero, San Marcial, El Porvenir, San Martín de Herrera, Ranzar y San Antonio, Defensores del Oeste. Defensores del Oeste le lleva un punto, Unión de Recreo, Defensores del Oeste tiene que ir a ganar a Aldea San Antonio, mientras que Unión de Recreo tiene que hacer lo propio, ganar la Juventud de Casero en primera y esperar el resultado de Defensores del Oeste. Bueno, vamos a compartir algún temita musical, algún chamamecito, algo enganchadito por la mañana, por acá, a ver qué tenemos. Enganchadito Marianel Obispo en la mañana. Acá llega toda la música.
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Pues le decimos que por acá en la mesa control nos han traído un muchacho, un chico que trabaja ahí en la metalúrgica, de Totito Almada, nos ha traído un teléfono, un teléfono que lo han perdido por ahí frente a la metalúrgica, y nos han traído un teléfono que... Bueno, es un celular, pero con distintas maneras, distintas características. Un SW, un Rino B95. Nos han traído un teléfono aquí en la mañana. Seguramente algún teléfono para trabajo. Bueno, hay gente que tiene estas clases de teléfono. Así que lo tenemos aquí en nuestro estudio. Y si no, puede llamar al mismo número, al teléfono, aunque tiene poca batería. Ahí intentamos cargarlo, pero vamos a ver si lo podemos cargar. Así que nos han traído un telefonito. Así que aquel que acredite ser su dueño lo puede pasar a buscar acá, sobre la radio.

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1: Y ahí compartíamos la música, en la mañana 9 grados la temperatura en la mañana del día de hoy, 11, 6 minutitos.

Ahí estamos compartiendo la música, la música de la paisanita, dúo Camino, Peti, ¿cómo anda Peti? ¿Todo bien? Recién tomando mate, empezando a tomar mate, dice, nos pide algo de los Tierras General, ¿cómo no? 11:08 minutitos, vamos a compartir los Tierras General, que llega con Mujer Encantadora para la Peti.

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1: 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Nos acompañan en la mañana entre mates y mates. Municipalidad de Villa Mantero, Municipalidad de Colonia Elía, Municipalidad de Concepción del Uruguay, Municipalidad de Caseros, Municipalidad de San Justo, Municipalidad de Primero de Mayo. 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

Tenemos las 11:23 minutitos, de parte de Titi del Rubio, para Sonia. Este tema, Siete Rosas y un poema por acá. También nos mandaba un mensajito Marta, dice que agradece, da gracias a la doctora Victoria Gradmón, a la salita de caseros por la atención y también a Sandra Roncón y la secretaria, por la buena atención de parte de Marta. Siete Rosas y un poema, Grupo Malibú en la mañana.

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Ahí estamos compartiendo la música de la mañana. 10-2, la temperatura este lunes 29 de junio. 11:50 minutitos. Para hoy la máxima será de 15 grados. Para mañana, la mañana tendremos neblina, 2 grados la mínima, 15 la máxima, tiempo bueno. Para el miércoles también con nieblas, parcialmente nublado, 2 grados de mínima, 13 de máxima para el día miércoles. Para el jueves, 2 grados la mínima, 13 de máxima, tiempo bueno.

0: Ahí compartíamos la música de Ale Garnier, me estoy enamorando la mañana. Agradecemos a todos los auspiciantes que nos acompañan durante todas las mañanas. Mañana martes estaremos a partir de las 8 chigaguito de la mañana aquí en la 3. Gracias a usted por estar. Y seguimos con la música, llega Mar Azul, corazón, corazoncito. Bueno, canta Mar Azul en la mañana de las 8:07.
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0: Gracias a las firmas comerciales, que nos acompañan. Gracias a usted por estar todas las mañanas.

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1: ¿Ariel?
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1: Sí, pero no puedo quedar mal con ellas.

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2: Arrancando. ¿Qué tal? Sean todos bienvenidos. Muy buenos días, muy buenas tardes o tal vez muy buenas noches. Depende el horario, depende el lugar donde nos estás escuchando. ¿Qué tal? ¿Cómo andan? ¿Todo bien? ¿Todo tranquilo? Arrancando la semana acá en Estudio Mega. Hoy lunes de clásicos espectaculares. 6 años de programa en este mes. Así que gracias a toda la gente que se ha sumado con los mensajes, con los saludos, con las felicitaciones por llevar adelante este programa tantos años. Estamos en este 29 de junio de este año 2026, ya cerrando casi el mes, 29 y 30, ahí está. Bueno, lunes 29, día de ñoquis, ¿se comen ñoquis o qué onda? ¿Se preparan los ñoquis para el día de hoy? Dale, buenísimo, espectacular. Arrancando Estudio Mega para todo el país, para gran parte de Latinoamérica, este programa que se emite en un montón de localidades a través de las diferentes radios. Gracias a todos. En el transcurso de la semana voy a ir nombrando a todas las emisoras, así que estén atentos que vamos a ir saludando a toda la gente que se va sumando con Estudio Mega. Sean todos bienvenidos. Le ponemos buena música, le ponemos ritmo y la música de los 80 y 90, algunos clásicos por ahí del 2000 también que van a estar sonando en este lunes. Como siempre, los lunes son de clásicos. Mi nombre es Matías Toledo, desde la ciudad de Gobernador Virasoro, desde la provincia de Corrientes, desde la Argentina, hacemos este programa para todos ustedes. Bienvenidos y arrancamos Estudio Mega, edición de este día, lunes, arrancando esta semana.

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2: ¿Se siente el invierno? ¿Cómo estás pasando este invierno? Cafecito, un buen mate, un buen té a esta hora. Escuchando el programa, me dicen por acá, Mati, como siempre, mandá saludos. Estamos escuchando Estudio Mega todos los días acá en el trabajo. Saludos, somos de Resistencia Chaco. Muy bien, gracias a la gente de Resistencia. Por acá tengo más mensajes. Mati, muy buena la radio. Los escucho desde Alcira Gijena, desde Córdoba. Javier, hola Javier, ¿cómo andas? ¿Todo bien, Javier? Escuchando el programa desde Alcira Gijena. Muchísimas gracias, Javier. Por acá tengo otro mensaje desde Uruguay, desde Rivera, Uruguay. Nos escuchan a través de Columbia FM en la frecuencia 88.5. Todas estas personas se van comunicando por acá en el transcurso de la semana, van dejando todos los mensajes y acá vamos leyendo todos los saludos. Cantidad de saludos, cantidad de amigos. Radio Regional del Centro, Daniel, ¿cómo anda? ¿Todo bien, Daniel? Radio Regional del Centro, esto es en Córdoba. Saludos a los amigos de Radio 105.7. Ahí para nuestro gran amigo Daniel Arrieta. Gracias por estar sacando también el programa todos los días a través de la frecuencia de la radio. Por acá tengo a Mati, ¿cómo estás? Soy Lucas Quintana de Basail, Chaco. Mi familia y yo estamos bien, gracias a Dios. ¿Podés pasar un tema de los originales? Siempre escuchamos, todos los días. Muy bien, gracias. Desde Basail, desde la provincia del Chaco, ¿están escuchando? Estudio Mega. Qué buen mate. Estamos tomando un matecito por acá. Excelente, buenísimo esto, Con yuyitos, está bueno.
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1: Un saludo muy grande para Marcos López. Marcos López, el encargado de la parte artística acá del programa. Y lo que el amigo que envía todos estos audios, estos separadores por acá que estamos pasando ahora.
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1: Muy bien, gracias. Gracias por la colaboración. Gracias por estar ahí atento al programa y por enviar un par de separadores de la temporada de invierno. Invierno 2026 que se vive en tu radio. 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Siempre acá, Estudio Mega en todo el país. Más música en este lunes, en este comienzo de semana.
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0: Qué bueno que están ahí escuchando la radio como siempre. Saludos a la gente de Alvear en la provincia de Corrientes. Por acá también tengo amigos de Curuzú, Cuatía, Corrientes, Bellavista. Hola, ¿qué tal a la gente de Bellavista? ¿Cómo andan? ¿Todo bien? Ahí para Zuli Aranda y toda la gente que siempre está en sintonía de Estudio Mega. Por acá tengo más saludos. A ver, Mati, un saludo grande. Somos de Lomas de Zamora, como siempre, prendido a la sintonía del programa. Gracias, Lomas de Zamora. Campana, Buenos Aires, a los amigos de Radio Free Zárate. Muchísimas gracias. ¿Cómo andan ahí los amigos? Como siempre, con la sintonía de Estudio Mega a full, escuchando ahí el programa. Muy bien. Desde FM Rural, municipio de Campo Ramón, Villa Bonita, Misiones, estamos de 17 a 18 horas. En Azara, tengo que mandar un gran saludo a la gente de Azara Misiones. Estamos saliendo todas las noches, a las 21, 22 más o menos, estamos saliendo ahí en Azara. Muchísimas gracias a la gente que nos están escuchando ahí a través de las diferentes emisoras que toman la señal de Estudio Mega. Para César, que se estuvo comunicando con nosotros, César Berg, saludos, amigo, gracias por estar ahí escuchando Estudio Mega. Estamos en Azara, muy bien. Me dicen por acá.
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7: Por eso justamente todos los audios estamos entregando todo en el día. Ahí te comunicas al 3756-618227. O si no, entra en la página lamegavirasoro.blogspot.com. En esa página entras y ahí vas a encontrar el número de WhatsApp en el cual te podés contactar. lamegavirasoro.blogspot.com. Esa es la página. ¿Anotaste? lamegavirasoro.blogspot.com. Entras en la página y ahí vas a encontrar nuestro numerito de WhatsApp para hacer contacto por grabación de publicidades. Un abrazo, que la pasen bien. Me despido, esto ha sido Estudio Mega. Hasta mañana, chau.
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0: si le va a hacer.
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Si se vaya de pasión, el que toma solo y no convida, ¿eh? Levantamos las dos manos bien arriba. 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Así de mi menor, y este tema es un tema nuevo. Dale.

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0: aplauso para esta linda banda nueva.
1: El aplauso para la banda, el aplauso para Fideo, debutando 8 de noviembre de 2008, nene.
0: Rintones, muchas gracias a toda la vagancia del país. El agradecimiento a los pibes del empuje, a los pibes de la liga por el apoyo. Pero hay que continuar, pero las dos manos arriba, mirá. Cuando suena el guagua, la hacemos de derecha a izquierda, así, mirá. ¡Cumbia! Ahí.

0: todos. ¡Chao! Que Dios los bendiga a todos. ¡Chao, loco! Muchas gracias.
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0: tocó su precio más elevado en 8 meses. Con un fuerte volumen operado de más de 800 millones de dólares, la cotización mayorista se pactó en 1.481,50, un máximo desde el 3 de noviembre. Al público, el Banco Nación siguió a 1.495 pesos. Terminó el escrutinio definitivo en Perú y Keiko Fujimori es la nueva presidenta. La Oficina Nacional de Procesos Electorales anunció que ganó las elecciones sobre el izquierdista Roberto Sánchez por muy escaso margen. Ola de calor en Europa. Las funerarias de París están desbordadas y crecen las alertas por las altas temperaturas. Se registraron 1.000 muertos en el fin de semana por la temperatura extrema en todo el país. La temperatura en Calchín, provincia de Córdoba, de donde es oriundo Julián Álvarez, 10 grados 6 décimos, la humedad 50%, el cielo se encuentra despejado. Si nos trasladamos a la ciudad de Termas de Río Hondo, la temperatura a esta hora es de 9 grados 2 décimos, la humedad 92%, el cielo cubierto con lloviznas, mientras que en la ciudad autónoma de Buenos Aires, 10 grados 6 décimos, la humedad 69%, cielo despejado.
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0: Y la inflación ya no ocupa tantos titulares como hace un tiempo, pero el costo de vida sigue condicionando las decisiones cotidianas. Casi todos cambiamos algún hábito de consumo. Hay gastos que hace unos años ni pensábamos dos veces y hoy nos obliga a sacar la calculadora. Algunos cambiaron de marca, otros dejaron de darse ciertos gustos y otros directamente eliminaron compras de su rutina habitual. ¿Qué cambió en tu vida cotidiana? ¿Qué dejaste de comprar porque sentís que ya no vale lo que cuesta? ¿Y qué producto te sorprendió más por el precio? 11 75 38 101. Y de paso te preguntamos si hay algún gusto que extrañas darte o en qué aprendiste a ahorrar. En Latina, te escuchamos.
2: Habla Noemí Alcaraz de Virrey del Pino, partido de La Matanza, por la consigna. Bueno, con respecto a las marcas, si hay marcas que realmente me interesan, no las cambio. Sigo usando, sigo comprando las marcas que realmente las uso, como ser las leches y el café. Uno tiene sus marcas y bueno, eso no lo cambio. El dulce de leche también. Pero sí, recortes tenemos hechos. Por ejemplo, no se consume mucho pan, como antes era todos los días, ahora es una o dos veces por semana. Las facturas por ahí, un fin de semana nomás, no siempre. Recortamos, por ejemplo, el tema de comprar mermeladas y eso, las mermeladas ya no tanto. Así que bueno, por ese lado. Y las carnes, bueno, las carnes de vaca es lo más caro, entonces se consume menos, pero igual se consume carne de todo tipo. Eso nada más, pero sí, uno recorta y las deudas, bueno, se van sumando y uno va achicando, pero cuesta terminar de cancelarlas. Les mando un saludo a todos y bueno, la radio muy buena y vamos por la cuarta, como decimos, vamos argentinos a ponerle toda la fe a los muchachos.
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1: ¿Cuál es la selección que más veces disputó una final? ¿Brasil, Alemania o Italia? Alemania llegó a la final en 8 oportunidades, consiguiendo la Copa 4 veces.
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1: Hazaña histórica de Paraguay en el Mundial, eliminó a Alemania por penales y jugará los octavos de final. Los tetracampeones del mundo perdieron ante la albirroja dirigida por el argentino Gustavo Alfaro, que llegaba como uno de los mejores terceros del certamen. En los 90 minutos y el alargue empataron 1-1. El conjunto guaraní se medirá contra el ganador de la llave entre Francia y Suecia. Reiteramos, hazaña histórica de Paraguay en el Mundial, eliminó a Alemania por penales y ahora jugará los octavos de final. En la continuidad del Mundial, hoy se enfrentarán Países Bajos y Marruecos. Esto será a partir de las 22 horas. Roja directa para ver México versus Ecuador. 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
1: Tras la renuncia de Manuel Adorni, Javier Milei se sumará a la reunión de diputados y senadores en la Casa Rosada. El presidente participará del encuentro en un nuevo intento de ordenar internamente al gobierno. También participan Karina Milei, Diego Santilli e incluso Patricia Bullrich. Se plantearán los objetivos a futuro.

0: El presidente Javier Milei festejó el crecimiento del PBI y dijo que la economía está hiperblindada para enfrentar cualquier especulación en 2027. Consideró que el 2,3% del primer trimestre fue un récord frente al promedio histórico y apuntó contra el Congreso por las trabas fiscales. La actividad económica cayó un 1,5% mensual en abril, acumulando una suba del 2,1% en el primer cuatrimestre. Tras el repunte de marzo, el incremento interanual se moderó y la medición por mes tuvo signos negativos. Hubo 8 sectores que mostraron caídas y otros 7 que registraron mejoras. Ola de calor en Europa, las funerarias de París están desbordadas y crecen las alertas por las altas temperaturas. Se registraron 1,000 muertos en el fin de semana por la temperatura extrema en todo el país. Hora 20:33 minutos. La temperatura en Viedma, Río Negro, 5 grados 9 décimos, la humedad 62%, el cielo se encuentra despejado. En Ciudadela, en 3 de febrero, de donde es oriundo Tiago Almada, la temperatura es de 7 grados 6 décimos, la humedad 71%, el cielo despejado, mientras que en la Ciudad Autónoma de Buenos Aires, 8 grados 7 décimos la temperatura, la humedad 72%, el cielo despejado.
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0: Y la inflación ya no ocupa tantos titulares como hace un tiempo, pero el costo de vida sigue condicionando las decisiones cotidianas. Casi todos cambiamos algún hábito de consumo. Hay gastos que hace unos años ni pensábamos dos veces y hoy nos obligan a sacar la calculadora. Algunos cambiaron la marca, otros dejaron de darse ciertos gustos y otros directamente eliminaron compras de su rutina. ¿Qué cambió en tu vida cotidiana? ¿Qué dejaste de comprar porque sentís que ya no vale lo que cuesta? ¿Qué producto te sorprendió más por el precio? 11 75 30 800 11. 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
2: Mira, buenas tardes. Yo trato de no privarme de nada. Soy jubilada a la mínima, por ende tengo que trabajar todos los días por hora. Entonces, trato de no privarme de nada. Mi tirita de asado, una cervecita fría, un regalo para los nietos, porque para eso trabajo. Pero de esa forma no me falta, ¿eh? Porque si fuera por la jubilación estaríamos. Pero bueno, no hay que quejarse, hay que ir para adelante. Y si no, como dijo una señora recién, no nos quejemos. Y si no, veamos los cajones llenos de dólares, las cascadas recién hechas, la plata que se lava del narcotráfico, los bolsos que se revolean en los conventos. No nos quejemos, hay que trabajar. Yo mientras pueda trabajar, me voy a dar el gusto. Y por más que me queje y pase quien pase, vamos a seguir igual. Así que nada, Latina, les mando un beso.
3: Hola, Radio Latina. Escuchando sus preguntas en el día de la fecha, lo que extraño mucho es hacer tarjetería española, porque antes se conseguía el papel vegetal de 120 gramos para realizar tarjetería española, y antes en el 1-1 se conseguía más fácil, un acceso más rápido y más económico. Y ahora con el tema que es importado sale carísimo y viene en hojas A4. Imagínate, antes venían en láminas de 50 por 70 y hasta de un metro por un metro. Y ahora vienen re poquitas, así que me entraban un montón de tarjetitas y las podía vender.
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1: Francia obtuvo su primer título en la Copa Mundial de Fútbol de 1998, de la cual fue sede. La final fue disputada contra Brasil y terminó 3-0. Algunas innovaciones de esta edición incluyeron el incremento a 32 selecciones participantes, la introducción del gol de oro como criterio de clasificación en la ronda de eliminatorias y el uso de una pantalla electrónica para mostrar los minutos adicionales que habrían de jugarse al término del periodo reglamentario de un partido.
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6: ¡Qué alegría, muchachos! ¿Mesa para?
7: Mesa para tres, Fabián.
6: ¿Pero si son?
7: Tres.
6: Tres.
7: ¿Cómo tres, Fabián? Tres.
1: Te dije tres.
6: Tráeme yo.
1: Buenas. Buen día, por favor. Vamos al...
7: No, tercero, tercero.
1: Pero, ¿cómo si...? ¿Estás seguro?
7: Sí, tercero.
6: Dale, Kun, vamos. Pará.
1: ¿Qué crees que haga?
6: Falta medio piso, dale.
8: Linda la cámara, ¿no?
9: Ay, ¿no son hermosos? Hacen una pareja espectacular.
10: ¿Hace cuánto que salen?
1: Tres.
10: Tres años. Y 12 meses.
1: Sí.
10: Y 12 meses, justo.
6: Perfecto. A ver si, pásamelo. Dale, gracias. Anota, Carlitos, que te va a llamar la producción 1137-53-0. ¿Está bien?
11: Pero falta el número, ¿no?
12: Disculpa, ¿pero qué número es?
6: Deja, deja. Lo llamo yo. Very difficult, ¿eh?
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15: 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Está, ¿está bien?
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4: Nueve de la noche, 3 minutos en todo el país. El gobierno argentino autorizó una línea aérea a ofrecer nuevos vuelos entre Buenos Aires y Brasil. TAM Líneas Aéreas se podrá ofrecer vuelos regulares de pasajeros y carga entre Natal y la ciudad de Buenos Aires. La justicia peritará el teléfono celular de Ernestina Páez para determinar si lo usaba al momento del accidente. El teléfono fue encontrado dentro de su auto e incautado por la policía. Se aguardan los resultados de pericias claves. Insólito intento de robo en Mar del Plata. Quiso ingresar a una casa y quedó colgado de una reja. El delincuente quedó enganchado de una pierna en las púas de la reja perimetral.